0: Son las 9:03.
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13: Son las 9:09.

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0: Son las 9:55.
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4: Son las 10 con un minuto.
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0: Son las 7 con 23 minutos.
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0: Son las 7:29.

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0: Qué lindo que está cantando, papi. Bueno, aquí le traigo unos changos para que arme sus manceros santiagueños.
1: ¿Ah, sí? Ah, bueno.
0: Así cantan esa chacarera tan querida por usted.
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¿Cómo andan? Buen miércoles para todos, señoras y señores. Estamos empezando una nueva edición de La Mañana del Mirador a través de la 100.5 Radio El Mirador, en una jornada gris, llovizna en la ciudad de Las Toscas, como sucede en Tacuarembí, como sucede en San Antonio de Obligado. Bueno, en Villacampo cuando salíamos no estaba llovinando, estaba lindo, tampoco estaba guau, está nublado, hace frío obviamente, pero distintas son las condiciones meteorológicas en las distintas localidades del norte de Santa Fe. Fresco por lo pronto, y recordemos que durante estos días se anuncia jornadas bastante frías para el norte de Santa Fe. Desde este momento y hasta las 10, vamos a repasar lo que ocurre en la ciudad de Las Toscas y en la región.

Le decíamos una mañana fresca en el norte de Santa Fe, somos 100.5 Radio El Mirador, nos escuchás a través de la web fmmirador.com, nos seguís por supuesto en frecuencia modulada a través de la 100.5 del dial, calle 12, 634 en nuestra dirección en la ciudad de Las Toscas. En redes sociales somos Radio El Mirador. Las distintas maneras de mantener contacto con nosotros, de seguirnos, de escucharnos, de dejarnos tu mensaje a través de línea fija telefónica 3482-492275 o el 3482-620263. Le decíamos una jornada gris, le contábamos que hoy el cielo permanece nublado en gran parte del norte de Santa Fe. Ya es 12 de agosto, señores, una jornada con mucha información. Mitad de semana, promediando la semana, pero sin embargo hay muchas noticias de los distintos ámbitos y eso es lo que vamos a estar repasando durante estas dos horas que vamos a estar al aire. En controles centrales, el señor Johnny López, Narciso Medina de este lado del micrófono y todo el equipo de Radio El Mirador para llevarles a ustedes las noticias de la ciudad de Las Toscas, una ciudad que está despertando en una jornada gris, como bien le contábamos y como bien le decíamos. Bueno, ¿cuál es la temperatura a esta hora? Según lo que indica Meteorred en este caso, cielo nublado, en lo que resta de la jornada el sol se va a dejar ver entre las nubes, en tanto que lo que está anticipando el servicio meteorológico es que va a prevalecer el viento del sector sur. Por lo pronto el viento es del sur, es una brisa que oscila entre los 4 y los 7 kilómetros por hora. La sensación térmica es de 9 grados y la temperatura también es de 9 grados. Cielo algo nublado. Lo que tenemos con probabilidad de para lo que resta de la jornada, de que continúe esta inestabilidad. Es llovizna nada más, no es que vamos a tener chaparrones aislados ni nada por el estilo, solamente llovizna y ahí termina todo. En tanto que para mañana mínima de 11, máxima de 17. Hoy la máxima va a llegar a 18 grados. Mañana se espera cielo algo nublado. El viernes cielo nublado, mínima de 12, máxima de 18. El sábado inestabilidad. El domingo lluvia. El lunes lluvia. El martes lluvia. Algunos días lluvia, otro día llovizna, pero inestabilidad en definitiva. Tanto para el sábado, domingo y lunes la probabilidad de inestabilidad es alta, del 80 y en algunos casos del 90%. Va a seguir el frío y va a seguir estos días de lloviznas y demás, según lo que dice al menos Meteorred.

Bueno, lo decíamos, mañana gris en la ciudad de Las Toscas y en Reconquista llovina intensamente, al menos lo que es la zona céntrica, la zona de la Catedral, la Plaza 25 de Mayo, hacia el sur, la zona de Boulevard Lobato, llovizna torrencialmente en imágenes que nos llegan en directo desde la ciudad cabecera del Departamento General Menor Obligado. Estamos hablando de la ciudad de Reconquista y una jornada gris realmente. Es ideal para quedarse escuchando la radio, vos que estás trabajando en el kiosco, en el supermercado, en la tienda, que nos estás escuchando en el consultorio del médico, en la secretaría de la escuela, en los distintos puntos de la ciudad de Las Toscas y de la región. Bienvenidos a todos, ya sea a través de la web o a través de internet. La distinta manera de seguirnos, de escucharnos, de estar del otro lado. Gracias a todos. A los que nos dejan sus mensajes en el WhatsApp y después en las redes sociales y demás, muchísimas, muchísimas gracias. Le contábamos, mañana fresca realmente, fresca y con llovizna en la ciudad de Reconquista. Ya que estamos recorriendo la región a través de las cámaras de YouTube, nos vamos a ir, a través de YouTube mejor dicho, nos vamos a ir hasta Corrientes, en este caso hasta ahora, cielo nublado, no llovizna en Corrientes, sí, cielo nublado, hasta ahora en lo que es la zona del puente Chaco Corriente al menos, solamente cielo nublado. Y en Reconquista, sí, está lloviznando. Una llovizna cerrada, intensa, por lo pronto. 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Nuestro saludo en el día de hoy para las Hilarias, los Aniceto, los Inocencio y las Juana. Es el día de Santa Juana Francisca de Chartel, día de San Eupolio de Catalina, día de Santa Hilaria, de San Aniceto y de San Inocencio. Algunos de los santos que recuerda la Iglesia Católica en el día de hoy. Bueno, estos días, hablando de la Iglesia Católica, anda el obispo en la región. Está en Villa Ocampo. Por estos días se va a quedar unos días más ahí en la parroquia, con una serie de reuniones. Va a visitar el Colegio Virgen Niña, que es el colegio de Ocampo, es el de más importante en matrícula que pertenece al obispado. Si bien es cierto, tanto Florencia, Las Toscas, Ocampo, Reconquista tienen colegios que pertenecen al obispado, pero ninguno de ellos es tan inmenso en matrícula, al menos, y de tantos niveles juntos, porque hay algunos que solamente tienen, como el de Virgen Niña de aquí de nuestra ciudad, solamente tiene nivel primario. Florencia tiene nivel inicial, primario y secundario, y se está, y el, en el caso de Villa Ocampo tiene nivel inicial, primario, secundario y terciario. Claro. Y bueno, y en Reconquista hay algunos que tienen primario y secundario y otros como el Juan 23 que es solamente terciario, pero todos nucleados en un solo edificio y en un solo lugar y demás, solamente el Virgen Niña de Ocampo. Bueno, va a estar estos días el obispo. También viene el Papa a la Argentina, así que está toda la iglesia bastante movida por esta cuestión, ¿no? Bueno, comentario al margen de esto. Hubo un robo que quedó esclarecido en las últimas horas. Dos menores involucrados. Anoche, eso acá en Las Toscas. Anoche hubo sesión en el Consejo. Estuvimos como en todas las sesiones de este año. Así que ahora le contamos lo que se trató en el Consejo. No fueron muchos temas, ¿eh? Pero bueno, ahora les cuento los detalles de la sesión del Consejo. Después, bueno, hubo varias detenciones y demás. Todo eso aquí en Las Toscas, en lo que resta del programa, le contamos todos los detalles. Bueno, ayer también estaba participando, escuchando una importante reunión, una de las tantas que hay por estos días por el fenómeno del Niño. Y le quería contar esto, porque claro, están viendo cómo sacar los animales. En este caso en la zona de Villa Ocampo. Hubo acá en Las Toscas y también en Florencia. Y en toda la región, en toda la localidad hay distintos encuentros, ¿no? Y bueno, ya están viendo cómo sacar el ganado, si es que se llega a dar este fenómeno. Y el pedido, increíble, yo sinceramente no me fui, curí varias veces, algunas crecientes, pero nunca me quedé a mirar. Contaban ayer, por ejemplo, que va la gente a ver cómo sacan los animales y no se quieren correr el camino. Y señora, y no señora también, porque hay algunos jóvenes que van. Y ellos más malos que el ganadero que viene arreando animales de kilómetros y kilómetros y kilómetros. Ustedes saben que ahora con los puentes acá en Villa Ocampo la gente va a tomar mate, que está bien. Pero el tema es que el puente no es para ir a tomar mate.
y sacar y estar viendo, ver que iba a decir sacándole el cuero el que está viniendo, pobre infeliz. No, hubo, y contaban esto, un hecho policial, ¿no? Un ganadero que venía trayendo animales. Y cuento esto porque se puede aplicar a cualquier localidad de la región. Ganadero que venían trayendo animales de distintos puntos, ya unos cuantos días, y resulta que iba la gente a ver como la creciente y se quedaba a ver el ganado. Y señora, si usted ve que está viendo un animal, córrase, o van en moto, y el de la moto más malo que el que está viniendo kilómetros y kilómetros, tener un poco de empatía, o se instalan en los puentes, y con que vaya, saque una fotito un ratito, y ponete en el lugar de ese pobre ganadero que está recorriendo kilómetros y kilómetros, ¿no? Cosa que pasa en el Mediocampo y llamado atención para la región también, porque se espera un movimiento importante de ganado. Ganado que está en la isla, dicen que según los registros de SENASA al menos, hay menos animales que otros años en la zona de Bajo, pero que de igual manera hay y va a haber movimiento de animales cuando llegue este fenómeno, que también es cierto, porque muchos dicen, a lo último van a esperar para salir, y sí, si no tenés plata, hoy lo que está un campo en la loma es carísimo. Y vos tratás de aguantar todo lo que podés hasta que ya no da más y ves que el agua te está llegando al cuello y no te queda otra que salir. Y gran parte de esos animales no van a ir a los campos. Van a ir al costado de la ruta porque son pequeños productores, porque no tienen para pagar un pastoreo hoy. Entonces también nos llama esto a la atención. Realmente yo no sabía esto de... Me llamó mucho la atención hasta el nivel... Yo no diría ni siquiera de curiosidad, de chismosidad, en todo caso, una palabra que no existe pero que la inventamos, ¿no? Tenía un poquito de empatía con ese productor que está haciendo kilómetros y kilómetros y tener en cuenta esto, que involucra acá en el norte, al menos el distrito de Ocampo, aparte de Tacuarendí y a Villocampo. En la zona de Las Toscas, la verdad que no tengo los registros. Sí, averigué ayer, y esto me decía la gente del SENASA, hay menos ganado que otros años. Al menos los que están registrados. Son mucho es menor el número de ganado. Y se espera un gran movimiento de ganado de darse este fenómeno. Se supone que para el fin de este mes ya tendríamos lluvias importantes. Muchos ponían el ejemplo de Florencia que llovió 110. Sí, tal vez es llamativo que llueve en invierno tanto. Pero Florencia ha tenido lluvia de 200 milímetros, 130. Ocampo también en su momento, Las Toscas. Bueno, y se esperan los dos fenómenos, por un lado la creciente del río, por otro lado la lluvia. Y también están trabajando, y esto me contaban ayer, bomberos de aquí de Las Toscas, están trabajando en vista a lo que va a ser el trabajo de los barrios que se van a ver afectados por la creciente. Que acá en Las Toscas hay algunos que otros que se van a ver afectados, más que nada los barrios que están en la zona baja, ¿no? Bueno, señores, hablando de ríos y de manos, al nivel de los ríos a esta hora de la mañana. Andresito está bajando con 2,20 metros. Iguazú crece con 12,90. Y nos vamos hasta, mientras recorremos, nos vamos a posicionar en Posadas. Tiene 9,93 metros, está estacionado. Por su parte, Corriente tiene 3,36, está en bajante. Barranquera 3,37, está creciendo. Empedrado 3,16, está en bajante. Bellavista 3,40, está creciendo. Goya 3,29, está creciendo. Reconquista 2,95, crece. En tanto que Santa Fe, allí el Paraná, está estacionado con 3,20 metros. Información que nos suministra Prefectura Naval Argentina.

¿Por qué no lo intentamos de nuevo? Es tan fácil decirlo, el tema, que es todo un desafío hacerlo. Señoras y señores, nos vamos a repasar algunos de los temas de esta jornada. Bueno, empezamos con el plano local. Ustedes saben que hoy lo van a reconocer al profe Marcelo Bernachea. Lo escuchábamos días atrás, la comunicación que teníamos con él. Esto va a ser en la Cámara de Diputados y Diputada de la provincia de Santa Fe. Va a contar con la iniciativa de la diputada Charo Mancini y se va a realizar este reconocimiento, este reconocido docente muy comprometido realmente con el básquet y con el deporte en nuestra provincia. Y como bien le contábamos, esto tendrá lugar, Dios mediante, este próximo, o en el día de hoy, en horas de la tarde, en la Cámara de Diputados de la provincia de Santa Fe. Ayer también el Consejo se sumó a esta iniciativa de la diputada Mancini, destacando la labor de Marcelo Bernachea. Trabajo de muchos años, una persona de más de 30 años de servicio ya, y muy, muy comprometido realmente, ¿no? Bueno, hablando de distintas cuestiones, ayer, como le contábamos, estuvo la sesión del Consejo. No se trataron muchos temas, ahora vamos a estar repasando algunos de los temas que se han tratado, que tuvieron lugar ayer en el Consejo Municipal. También en los últimos días quedó detenido un vecino de apellido Pedroso. Está acusado de hechos de violencia, por eso está interviniendo la justicia santafesina. Esto fue acá en la ciudad de Las Toscas, Bueno, y hablando de distintas cuestiones y yéndonos al plano regional, algunos de los tantos puntos del día de hoy, de los tantos puntos informativos, tiene que ver, bueno, ayer en Villocampo, un accidente de tránsito en las primeras horas, un joven, hay un video que se hizo viral, 18 años, un joven de apellido Samar, Santiago Samar, alumno del Instituto General Obligado, que tuvo, bueno, volcó con su auto, había terminado estaba circulando por calle San Lorenzo en la ciudad de Villocampo cuando tiene este accidente. Fue derivado a Reconquista, está sano y solo, el vehículo quedó totalmente destruido, eso sí. Pero él, gracias a Dios, está sano. Me contaban que ayer a la tarde le habían dado el alta. Así que bueno, bienvenido sea, ojalá casi sea. Y bueno, solo un mal recuerdo y bueno, lo vivido que te sirva de experiencia, ¿no? Para que el día de mañana no pase una situación similar. Aparentemente no hubo intervención de tercero, al menos en el video que se hizo viral en redes no se ve la intervención de terceros. Bueno, hablando también de distintos temas, hoy hay paro docente universitario, nos afecta a todo el país, obviamente que no escapa la provincia de Santa Fe a esta realidad. Las universidades de Santa Fe, las dos principales por la matrícula que tienen, la UNL y la UNR, la Universidad Nacional del Litoral y la Universidad Nacional de Rosario, y si a esto hay que sumarle obviamente otras universidades, la de Rafaela y tantas otras que son universidades públicas, que se ven afectadas por el fuerte financiamiento. Bueno, hoy hay jornada de paro universitario en la República Argentina. Los docentes y universitarios vuelven al paro en el día de hoy exigiendo que se cumpla la ley de financiamiento educativo. Ayer se conoció que Diego Maciel fue designado ministro de la Corte Suprema de Santa Fe, una persona que viene del riñón del gobierno prácticamente, de mucha confianza del socialismo y del radicalismo santafesino. Es el nuevo integrante de la Corte Suprema de la provincia de Santa Fe. Bueno, también hablando de distintos temas que hacen al plano provincial, se conoció ayer algunas estadísticas sobre los accidentes en rutas provinciales. La gran ruta nacional que nos atraviesa, o la principal ruta nacional que atraviesa Santa Fe, es la ruta 11, de sur a norte, y es una de las que más accidentes viales concentra. Bueno, y si uno compara las rutas provinciales con las nacionales, hay alguna que otra diferencia. Dos accidentes fatales en 5 días en la ruta 34, y a partir de esto se conoció que son menos los accidentes en las rutas provinciales que en las rutas nacionales. Algunas rutas provinciales están en mal estado, sí, es cierto.
pero no tienen tanto accidente como pasa en la ruta nacional 11, ¿no? Bueno, yendo al plano nacional, uno de los temas de esta jornada tiene, bueno, tiene que ver, por supuesto, con el paro en universidades, como bien mencionábamos. También hay algunas historias, esto ya es noticia del ámbito internacional, algunas historias que se conocen sobre personas que están siendo rescatadas. Ayer en Colombia hubo un fuerte terremoto, después de Venezuela, Colombia, 3 minutos donde la tierra con toda su furia tembló y provocó serios daños materiales, un número importante de víctimas fatales, heridos, desaparecidos. Bueno, finalmente hallaron a los dos argentinos que estaban desaparecidos en el terremoto. Tienen golpes, pero están bien. Un edificio entero destruido realmente. Terrible este fenómeno que sacudió a Colombia, ¿no? Y que por estas horas es noticia a nivel internacional. Bueno, son algunos de los temas de estas jornadas. Ayer le compartimos a ustedes los títulos de algunos matutinos cuando ya pasan 37 minutos de la hora 8.

8 en la República Argentina, atento, hay un aviso para los vecinos. En la 11ª corrida de la ciudad de Las Toscas, el gobierno local informa que este 16 de agosto de 15:30 a 18 horas se desarrollará la corrida Ciudad de Las Toscas, cuyo recorrido comprende calles de nuestra ciudad y pasará frente a su domicilio. Para garantizar la seguridad de los participantes y de toda la comunidad, solicitamos su colaboración. Evitar la circulación de vehículos durante el horario indicado, estacionar los vehículos correctamente y fuera del circuito si fuera posible. Mantener a las mascotas dentro del domicilio y con las medidas de resguardo correspondiente. Respetar las indicaciones del personal de tránsito y la organización. Agradecemos su comprensión y colaboración para que este evento deportivo pueda desarrollarse de manera segura y ordenada, indican desde el gobierno local. Atento con esto entonces, esta 11ª corrida Ciudad de Las Toscas, que tendrá lugar justamente este próximo 16 de agosto. A tomar las medidas del caso, cuidar la mascota. La mascota no tienen que estar en la calle en realidad, el animal es para estar dentro del domicilio, pero particularmente ahora, porque uno está haciendo actividad física, sale un animal, es un verdadero peligro para el animal y para el que está compitiendo. Es una de las tantas recomendaciones, lo mismo en el estacionamiento de vehículos, en esto sí, a veces uno deja el auto frente a su domicilio y demás, dejarlo dentro o bien estacionado donde corresponde, donde tiene que ser. Y bueno, para evitar inconvenientes más que nada y para seguridad de todos, como bien decíamos, de los que van a mirar el espectáculo, de los que van a correr. Bueno, seguridad, básicamente lo que se busca es la seguridad para todos. A tener en cuenta, esto será entonces este domingo 16, desde las 15:30 hasta las 18 horas se va a estar desarrollando esta competencia, la corrida Ciudad de Las Toscas. Típica corrida, ya 16 años de esta iniciativa deportiva. Bueno, muy bien, vamos a repasar los títulos de los distintos portales, ¿no? Hasta a esta hora de la tarde, de la mañana, estoy pensando que mañana tengo que viajar temprano, es eso, ¿no? Pero acá todo en la región, nada más algunas instituciones que cumplen año y bueno, y creo que grabo a la tarde por eso. Nos vamos a los títulos de Radio Amanecer, la radio del Obispado de la ciudad de Reconquista. Ruta 31, el pavimento entre Tartagal e Intillaco está en una etapa final y alcanzó un 96% de avance. Qué bueno, realmente. Una cuña boscosa que se ve unida a través de rutas que hace años tendrían que haber estado, no estuvieron. Bueno, se están construyendo ahora. Bienvenidos sean. Basura en el barrio de Tatí, el municipio situado a vecinos que citó al vecino que fue filmado arrojando residuos y podría aplicarle una multa. Bueno, esto es en Reconquista, no es acá. El Arazá celebra 66 años de su creación en su comuna y reivindica su historia y sus raíces. 66 años, hermoso pueblito. Alguna vez anduvimos por ahí, hermoso pueblito, el Departamento General Obligado. Hay salutaciones a la diputada Manchini, lo vamos a repasar en lo que resta del programa. Otro de los temas que aparecen a esta hora, Arroyo Ceibal refuerza las tareas de prevención ante el fenómeno del Niño. El gobierno local viene realizando distintos trabajos para mantener un esquema de alerta preventivo y profundizar los trabajos de mantenimiento. Son en este caso, esto es en Arroyo Ceibal, ni más ni menos. La familia del veterinario Daniel Ángel García agradeció la atención recibida por parte del Hospital Regional de Reconquista. La familia del médico veterinario García expresó públicamente su agradecimiento a todo el personal del Hospital Regional de Reconquista por la atención, dedicación y compromiso brindado durante su permanencia en la ciudad, en la unidad de cuidados intensivos. A través de un mensaje, sus familiares destacaron la labor del personal. Son algunos de los títulos que tiene Amanecer en su edición digital, la radio del Obispado.

¿Qué dice el litoral de la capital santafesina? Algunos de los títulos destacados de este portal de noticias. El Niño vuelve a poner a Santa Fe frente a un gran desafío. Anticiparse a las inundaciones. En un conversatorio de la Universidad Nacional del Litoral, reunirá este viernes a especialistas que analizarán el fenómeno climático, sus posibles efectos sobre la región y las herramientas disponibles para reducir el riesgo hídrico. Otro de los temas del litoral: ¿puede el grillete fiscal preservar el ancla? Se redujeron los superávits primarios y financieros por la debilidad de los ingresos. La situación económica del país pone en riesgo la re de Milei. Santa Fe, ciudad de educación financiera, por primera vez capacitaron a padres de jardines municipales. Otro de los temas que aparecen hoy en el litoral, en su edición digital, a esta hora de la mañana. Con la presencia de Stusenegre, el gobierno activó la mesa política buscando reordenar la agenda legislativa. Miércoles con cielo nublado y lluvioso en la ciudad de Santa Fe. Cayó un peligroso prófugo acusado de matar a un sicario de Los Monos. Esto fue en Rosario. Ahora podrán fechar a la jura. El Ejecutivo designó a Maciel para integrar la Corte Suprema de Justicia de la provincia. Son los títulos que tiene el litoral en su edición digital.

Y nos vamos a los títulos de algunos portales de Buenos Aires, en este caso Diario Crónica, dice por ejemplo a esta hora, arrancó el paro universitario. En una nueva jornada de manifestación exigen que se aplique la ley de financiamiento, el gobierno se retoba y no aplica nada, dice Crónica. La esposa de Adorni duplicó su patrimonio durante el periodo en que su marido fue funcionario. Brindis y noches de amantes, dice Crónica, con gastos multimillonarios evaluados en dólares. La pareja de Adorni tendrá que dar explicaciones. Mientras tanto, la causa avanza en la justicia. Otro de los títulos, el oficialismo busca avanzar con la reforma del Banco Central y el proyecto de inocencia fiscal 2. Horror, encontraron en una chacarita un cuerpo de un hombre que estaba desaparecido en Neuquén. El médico examinó a Victoria Canteros y reveló que las lesiones que presentaba la joven tras el crimen de su novio. ¿Quién es Victoria Cantero? La chica que asesinó a Álvarez Guardia, este joven que era oriundo de Florencia, que vivía en Resistencia. Ya le a su madre era oriunda de Florencia. Ellos hace muchos años se fueron a vivir a Resistencia. Ella había nacido en Resistencia inclusive. A él le apuñalan su novia, Victoria. Tenía una relación bastante tóxica, según dicen en el contexto. Y ahora, ¿qué plantea la defensa de Cantero? Dice, bueno, pero él también le pegaba a ella. Y eso es lo que ahora está en discusión, está en etapa investigativa y demás. Aparte del ataque de ella a él, el ataque a la inversa también se daba. Según lo que obviamente expresa la defensa, ¿no? Día del niño, menos gastos. ¿Qué regalan en la actualidad? Bueno, usted no es padre, Jona, pero le cuento que hoy los gastos para el Día del Niño son menores a lo del año pasado. Y no, hay que garpar, muchachos. El promedio de gastos ronda en 57 mil pesos. Bueno, cualquier juguetito hoy está 30, 40 mil. Un juguetito con control remoto se te va a las nubes los precios. Pero bueno, el regalo hoy promedio en Capital Federal es de 57 mil pesos. Aunque mayormente hay regalos más baratos y que también son adquiridos. Una buena, encontraron con vida al argentino de 69 años que era buscado en Colombia tras el terremoto. Mientras tanto, ya son 240 las víctimas fatales. Terrible, el perito forense dijo que Maradona empezó a deteriorarse 10 días antes de morir y que pudo haberse salvado. Misiones, cumbre de Norte Grande, Santilli viaja a Posadas para reforzar los lazos con los gobernadores aliados tras el distanciamiento que tuvo en su momento. Son algunos de los títulos, otro de los títulos que aparece hoy. Video, un micro con 48 estudiantes despistó en la nieve y chocó contra 7 autos. Son los títulos que tienen Crónica más abajo. Causa Libra. Novelli respaldó a Milei y aseguró que los inversores no fueron estafados. Pero si la plata nunca apareció, ¿cómo no van a ser estafados? Son los títulos de Crónica a esta hora de la mañana.

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Aquí estamos empezando la segunda hora de la mañana del Mirador a través de la 100.5 Radio El Mirador. Ola polar en gran parte de la República Argentina afecta a varias provincias, especialmente a las provincias cordilleranas. Bueno, hoy es 12 de agosto. Vamos a pasar a las efemérides. ¿Qué se adecuan en el día de hoy? Para tener en cuenta, para tener presente en este 12 de agosto, algunos de los hechos que se recuerdan en esta jornada. Bueno, un día como el de hoy, pero en este caso del año 1806, derrota de la primera invasión inglesa, el general William Carr se rinde ante Santiago Linier. La resistencia de Buenos Aires marca el triunfo criollo en la primera invasión inglesa. La expedición británica había llegado en junio con unos 1.700 hombres. La idea era romper el monopolio del comercio español con la colonia de América del Sur. De esta manera, los porteños y gran parte de los rioplatenses demostraron que podían defenderse por sus propios medios, ya que España no le brindó las herramientas necesarias. Fue la antesala de 1810. Algunos dicen que sí, depende de qué historiador. Algunos dicen que es así y otros que no están así, esto de la antesala de 1810. En 1821 se funda la UBA, un día como el de hoy, pero en 1821 se funda la Universidad Nacional de Buenos Aires, la Universidad de Buenos Aires en realidad. Cuenta con más de 300.000 estudiantes, distribuidos en 13 facultades y 23 sedes de ciclo básico común. Tiene 5 egresados que recibieron el premio Nobel, 3 de ellos en ciencias. Una de las universidades más prestigiosas del país, junto a tantas otras. No es la única, obvio. Muy bien, otro de los hechos que recordamos en esta jornada, en este caso, un día como el de hoy, pero del año 2011, muere Francisco Solano López. Tenía 82 años, fue dibujante de historiografías. Francisco Solano López había nacido en 1928. Bueno, hoy es el Día Internacional de la Juventud y el Día del Trabajador de Televisión en la República Argentina. Nuestros saludos para nuestros compañeros de trabajo, nuestros amigos de trabajo de televisión, que están en la calle, lo que hacen cableado y demás. Bueno, saludo para todos ellos en el Día del Trabajador de Televisión.

0: Las 9 y 16 minutos en toda la República Argentina. Bueno, señores, varias novedades del ámbito judicial. Ahora, si no da el tiempo, repasamos porque hay audiencias por estos días en la Fiscalía de Las Toscas y varias de ellas por varios casos ocurridos en la ciudad. Otro en la región, por supuesto, pero varias de las audiencias que tuvieron lugar en nuestra ciudad o que tienen lugar en nuestra ciudad tienen que ver justamente con esto, audiencias que involucran a vecinos de la ciudad y de la región por causas en Las Toscas y en la región. Nos vamos a referir a continuación a la actividad del ALCE, esta institución que está cumpliendo 42 años en la ciudad de Villocampo, que tiene un amplio trabajo en Las Toscas y en toda la región. Este fin de semana tiene su chocolatada y el próximo 17 de octubre tiene su corrida que es acompañada, auspiciada y apoyada por la diputada Charo Mancini. Está en línea con nosotros Graciela da Silva. Cuando uno dice Graciela da Silva, es sinónimo del ALCE en Villocampo, una mujer muy comprometida, tanto ella como el equipo que la acompaña con esta institución. Y aparte, uno, a Graciela la conozco hace 2 o 3 años, ¿no? Y uno ve no solo el compromiso que hay con la institución, el compromiso que hay con la gente, porque la gente que va allí está pasando por un problema de salud, hay que tenerle paciencia, hay que ponerse en el lugar, hay que estar, hay que acompañar. Todo eso hace, no solo Graciela, sino el equipo que la acompaña, así que doble labor realmente, y qué bueno, bienvenido sea todo eso. Graciela, buen día, ¿cómo te va?
1: Buenos días, Narciso, y a la audiencia de Las Toscas de la región.
0: Bueno,
1: gracias por llamar y bueno, y por todas las atenciones que tienen los medios con nuestra institución, que gracias a los medios nosotros podemos llegar y la gente conoce todo el trabajo que se hace de esta institución hace 42 años.
0: 42 años y fuiste de la fundadora prácticamente, ¿no?
1: Claro, yo fui la presidenta fundadora, Coco Brandolín fue el que trajo toda la documentación de Santa Fe. Coco es el dueño del péndulo, uh-huh. Él trajo toda la documentación y todas las actividades a realizar y bueno, nos llevó 2 años para poder formar un grupo promotor y así fue. Y bueno, después yo estuve en la función pública, he pedido permiso para no dañar la institución porque a veces algún malentendido o algo puede decir que ocupaba yo la sigla del ALCE, no fue así tampoco y bueno, y ahora en este momento soy presidenta hasta el año que viene. Mañana tenemos la asamblea, pero es considerar el balance y el año que viene hay cambio de autoridades. Ya cumplí mi ciclo.
0: Uh-huh. ¿No vas a ganar la presidencia?
1: No me voy a ir del ALCE.
0: No digo porque tarea. También la parte humana que le pone, porque hay que tenerle paciencia a la gente realmente. A ver, paciencia y tenerle empatía. Está pasando un momento difícil. Y yo veo, me tocó varias veces ver a gente que viene desesperada y es totalmente entendible y escucharle, ponerle el oído, ayudarlos. Sí. Ustedes lo hacen muy bien, ¿no? Sí. 42 años con esto.
1: ¿Hola?
0: Sí, no, decía 42 años con 42 años con esto y que este próximo domingo, este fin de semana, tienen su chocolatada, ¿no?
1: Claro, la chocolatada de aniversario. Es algo que ya lo tomamos como tradicional, hacer un festejo, ¿no es cierto?, recordando el día del aniversario de la fundación de nuestra representación. En otro lugar hacen chocolatada Choco Bingo, bueno, y nosotros hacemos la chocolatada aquí con, va a haber música, va a haber baile, va a haber sorteo, un buen sorteo, porque eso es una cosa que nunca faltó, y un buen chocolate con bocaditos de todo, vamos a decir, caserito, y bueno, con mucha onda lo hacemos para que variar un poco todo, como vos decís, el trabajo, y estar juntas y festejar los 42 años. Uh-huh. Decías vos antes, en tu introducción, después con el tiempo vos te das cuenta qué importante es tener una representación en el norte de la provincia de Santa Fe.
0: Sí.
1: Esta fue la primera en ese momento cuando nos autorizaron, filial éramos, desde Santa Fe hacia el norte, Santa Fe capital no había ninguna.
0: Claro.
1: Y bueno, en 1984, el 24 de julio, nos autorizaron como filial 136 y empezamos a trabajar. Previamente empezamos a trabajar ya nosotros. Pero bueno, hoy tenemos los resultados, como vos decías, tuviste en oportunidades en la institución, la gente llega, todo bueno. Tratamos de darle esperanza a la gente, tratamos de darle lo que necesitarías, por ejemplo, pasaje, medicamentos, una orientación, a veces un contacto, porque a veces no saben dónde ir. Bueno, nosotros tenemos contactos, ya sea Buenos Aires, Rosario, Santa Fe, Resistencia sobre todo.
0: Uh-huh.
1: Y bueno, eso es importante porque nosotros, suponte que una persona necesita hacer una consulta o ir, y ya tomamos el teléfono, le sacamos el turno, le hacemos el... Bueno, si tenemos, necesita, vamos a decir, el pasaje, el paciente, se le paga el pasaje, que son muchos ahora, cada vez más, por la razón de la situación económica que tenemos nosotros.
0: Claro.
1: Nosotros estamos lejos de todo. Ahora, gracias a Dios, tenemos el instituto en Reconquista, que está la doctora Orlando y otros profesionales acá en Reconquista, que facilita mucho, ¿no? Hasta Santa Fe, 400 kilómetros, suponte como un jubilado lo hacía. Costó muchísimo esto, muchísimo costó. Nosotros mismos lo hemos acompañado, hemos pedido a gente de PAMI todo, porque mandábamos a Santa Fe a las personas con PAMI. Hoy tenemos que Reconquista para hacer quimioterapia y radioterapia. Eso facilita mucho, porque una persona que está con un problema de salud, como es esta patología, que a veces viera vos que vienes personas con que no tienen como para defenderse o tienen que llevar un acompañante y todo, tenemos en Reconquista, la mandamos en un servicio puerta a puerta. El servicio, vamos a decir, la persona que lo lleva puerta a puerta, comisionista, no me salía.
0: Uh-huh.
1: Comisionista, lo buscan en su domicilio y lo llevan hasta el hospital de Reconquista o hasta el centro de la doctora Orlando. Y después lo pasan a buscar. No es lo mismo viajar de madrugada, 400 kilómetros, esperar, lluvia, te vas, te encontrás, no puedes hacerte el estudio, no te pueden atender por razones X, y tiene que venir de vuelta. Eso es una cosa que hay que valorar mucho, que estás muy cerca, 80 kilómetros, va a la mañana y vuelve para el mediodía.
0: Totalmente.
1: Tenemos que buscar siempre el bienestar a esta gente, a estas personas que pasan por esta patología, porque únicamente lo que conocemos y estuvimos pasando con personas, la cantidad de gente que cada vez más, eso tiene que tener una contención, y buscamos por todos los medios para que estas personas tengan una buena contención y un buen bienestar para poder llevar esta mochilita, esta prueba en el hombro. No hay que cargarle más a la mochila. Porque ya pensando que vos tenés un cáncer, es una mochila. Entonces tenemos que estar preparados para poder apoyar. Y eso es el trabajo que hace, después de asistencia a veces de alimentación también. Porque yo lo digo así, nuestra ONG es salud. Siempre hay un piso, pero no tenés un techo.
0: Claro, totalmente.
1: Es una mesa de cuatro patas.
0: Totalmente.
1: Está la ONG, el paciente, el Estado, que no debe estar ausente, el Estado, y más en este momento, el Estado, y después ustedes, los medios de comunicación. Esa es la mesa de cuatro patas, en conjunto para poder llevar y apoyar, darle esperanza y darle lo que necesita el paciente.
0: Tal cual.
1: A veces nosotros solos no podemos, porque tenemos casos que también, cuando una persona pasa por una quimioterapia o una radioterapia, muchos la tolera, la lleva, a otras personas no, todo depende. Tiene que estar bien alimentada, bien controlada, porque son baterías que te ponen de droga. Entonces, el Estado tiene que estar presente, asistir en cuanto a la alimentación, a la nutrición de la persona que tiene cáncer.
0: Totalmente, que muchas veces no sucede eso, pero la verdad que hoy, más con la situación que están atravesando, la falta de pasaje, no la ayuda es poco en muchas ocasiones, en una seguidilla de cuestiones.
1: No,
0: la chocolatada
1: no,
0: tiene un...
1: Son muchas cosas uh-huh. que tienen en esta patología. No es solamente la parte de hacer el tratamiento. Hay muchas cosas que tiene que tener el paciente acompañado. Uh-huh. Y más en este momento, como vos decís, que a veces el Estado no está presente.
0: Muy cierto.
1: Al contrario.
0: Está ausente.
1: Al contrario.
0: Está
1: ausente.
0: Esta chocolatada tiene un valor de 15.000 pesos, que va para financiar parte de los tantos gastos que tienen ustedes. También hay un bono contribución, sí, que está a la venta, Graciela, como bueno, todos los años.
1: Tenemos el bono. El bono todavía queda algún número. En las tocas siempre Nueva Vida tiene su cupo de venta de bonos, porque trabajamos muy en conjunto con Nueva Vida de las Toscas, y ellos también tienen ahí en las Toscas para vender, y ellos el bono este nos está quedando en algunos números, es en noviembre, y la chocolatada, sí, por supuesto que uno lo hace como para ¿cómo te voy a decir? Decir, bueno, cumplimos 42 años para que realmente eso se sepa, que la institución continúa y va a continuar para un festejo, ¿no es cierto?, dentro de los 42 años. Después tenemos la chocolatada, sí, lo hacemos con 15.000 pesos la tarjeta, y como te conté antes, hay varias actividades dentro de eso, hay lindos sorteos, chocolatada, hay baile, hay números y todo, para pasar un domingo, una tarde distinta. Eso, y además, para el 17 de octubre tenemos la corrida de la vida, que también va a haber una caminata para personas que no quieran correr. Podemos participar todos. Corrida no creo, ¿viste? Pero vamos a caminar en octubre por el tema del mes rosa, del uh-huh. tema del cáncer de mama, que eso es muy muy evidente, que en todo el mundo el 19 de octubre es el Día Internacional del Cáncer de Mama.
0: Claro. Bueno,
1: lo estamos trabajando muy bien, uh-huh. se están sumando muchas otras instituciones, otros grupos de personas. Y por supuesto tenemos que agradecerle a la diputada María Rosario Mancini, porque ella va a ser el sponsor de esta actividad en octubre.
0: Claro, exactamente, una muy buena actividad realmente, para destacar, para tenerlo presente, para tenerlo y para poder participar. ¿Tiene algún costo la participación en la corrida?
1: Bueno, lo estamos organizando, con precisión lo vamos a ir diciendo, vamos a ir comentándolo a los medios para que la gente de la región, porque participa la gente de la región, creo que va a haber una pequeña inscripción en la corrida, porque algo muy similar hicieron en las Toscas y después también lo hicieron en Reconquista. Tiene muy buena convocatoria, que realmente he visto en Las Toscas y en otros lugares. Antes me acuerdo que Abón hacía la gran corrida en maratón en Buenos Aires, qué sé yo, eran 7.000, 8.000 personas que iban a participar. Eso sí que tenía un costo, pero tiene muy buena convocatoria y la gente es algo realmente lindo, porque bueno, ahí pueden participar todos, el papá, la mamá, los hijos, todos podemos participar en esa actividad.
0: Totalmente.
1: Cuando hay una persona con un problema oncológico en la familia, está el paciente y después está el entorno familiar también. Está, como te voy a decir, acompañándolo, haciendo el sostén, haciendo el apoyo, que es muy importante, el acompañamiento al paciente oncológico es muy importante, ya sea la familia, un amigo, una amiga, en sí es muy importante, porque como te decía antes, esos tratamientos son muy agresivos.
0: Así que, totalmente.
1: Y seguimos trabajando porque realmente cada vez hay mucho más.
0: Sí,
1: y hay
0: trabajo.
1: cáncer que hoy, tomado a tiempo, hecho un tratamiento con profesionales, bien llevado, cumpliendo el paciente con el tema de los médicos, lo que te indica el doctor, lo que tenés que hacer. Si vos tenés un cáncer de pulmón, no puedes seguir fumando. Todas esas cosas, eso es curable hoy, tomado a tiempo, un cáncer de mama, un cáncer de útero, un cáncer de próstata, un cáncer de colon. Hay muchos cánceres que se pueden evitar, pero siempre, por supuesto, con paralelamente acompañado con especialistas, en este caso con un oncólogo o oncólogo. Hoy un cáncer de mama con el 95% es curable. Un cáncer de cuello uterino, voy haciendo un papanicolaou, una colposcopía, te puede evitar.
0: Totalmente. La verdad, una buena noticia. Esperamos nuevamente, cuando se acerque la fecha, volver a charlar, Graciela, con vos. Gracias por estos minutos. Sabemos, ahora estás trabajando seguramente en el ALCE, como lo sé habitualmente. Sin embargo, te hiciste unos minutitos para charlar con nosotros. Así que, de corazón, gracias por la comunicación. Y a tener en cuenta, quienes se quieran sumar, están a tiempo todavía para esta chocolatada. El valor es de 15.000 pesos este fin de semana. Es totalmente a beneficio. Y el próximo 17 de octubre se va a hacer esta corrida, que cuenta con el apoyo de la diputada Charo Mancini. Así que gracias, Graciela, por estos minutos.
1: Así es, gracias por llamar. Encantada.
0: Un abrazo grande, Graciela, a vos y a todo el equipo.
1: Suerte,
0: chau. Graciela da Silva, del ALCE de Villocampo. Qué labor que hacen realmente. Muy comprometido con todo el trabajo que desempeñan en momentos difíciles para la persona que está atravesando el cáncer, ni más ni menos.

0: Avanzamos en la mañana 9:40 en toda la República Argentina. Cielo nublado por lo pronto en el extremo norte santafesino. ¿Cómo están las condiciones del tiempo en la ciudad de Reconquista, por ejemplo, a esta hora de la mañana? A las 8 cuando empezábamos estaba llovinando, mañana gris, estaba fresco. Sigue el frío, por supuesto, pero al menos por lo pronto las imágenes nos muestran que sigue llovinando a esta hora. Y torrencialmente una llovina cerrada en la ciudad de Reconquista cuando ya pasan 40 minutos de la hora 9. Bueno, señores, ¿no? Vamos a ir a nuestro primer invitado, nuestra primera invitada aquí en el piso, al menos. Estamos hablando de la abogada Juliana Maiocchi. Vamos a repasar en este caso un dato que ustedes, los oyentes, nos dejaban, una inquietud que los oyentes nos dejaban la vez pasada. ¿En qué casos se necesita el permiso para que los menores viajen, circulen en el país? Si van a otra provincia, si van a otra localidad, si los padres están separados, si un padre vive y el otro, bueno, por X motivo ya no está. En fin, en todas esas circunstancias, ¿ante qué autoridad? Porque todo esto nos preguntaban, ¿vale la firma? ¿Tiene que estar certificada la firma por un escribano, por algún juez, por algún abogado? Bueno, de todo eso le vamos a preguntar a Juli. Juli, buen día, ¿cómo va?
1: Hola, buenos días a todos. Sí, bueno, me habías pasado que estaban interesados en este tema, así que, bueno, lo vamos a comentar. Uh-huh. Primero, saber que el menor puede transitar dentro del país o fuera, digamos. Ajá. Si es dentro y va, por ejemplo, viaja con los dos progenitores, mamá, papá, DNI vigente.
0: Nada más,
1: sí, obvio. Después, si va con un progenitor, el DNI del menor vigente y, bueno, obviamente el progenitor va a demostrar que es el padre. Por ahí hay situaciones, siempre tener un acta de nacimiento, la autorización del otro progenitor nunca está de más porque por ahí se ponen exigentes. No debería haber problema con el DNI, claro, y demás, pero por las dudas, suele pasar. Y bueno, si viaja con un tercero, tiene que ser un tercero autorizado, por supuesto, y esto si se hace la autorización lo pueden hacer en el juzgado o si ante escribano también. Eso va a depender de los costos que uno quiera afrontar, por supuesto. En el juzgado suele ser más económico, pero es un trámite sencillo, no es nada.
0: ¿Es en el juzgado y dónde otro, Juli?
1: En el escribano.
0: Ah, el escribano.
1: Sí, con el DNI, acta de nacimiento, de ambos progenitores y está. Uh-huh. Bueno, eso después si viaja, por ejemplo, en micro o en colectivo, las empresas. Hasta los 6 años los menores no pueden viajar sin tener un acompañante. Hay empresas que te brindan el servicio de menor no acompañado desde los 6 años a los 12 años. Esto no todas las empresas lo brindan. Hay algunas que sí, hay otras que no. Por supuesto que en este caso tiene que haber un acompañante autorizado y con la autorización correspondiente. Si no van los progenitores, de ambos progenitores, y si va un progenitor, con el DNI vigente del niño, y si quiere un acta de nacimiento, por las dudas, puede. Le pasó a una amiga cuando éramos más chica que fue a Ocampo con la mamá y en la boletería de Ocampo no le querían vender el pasaje para volver a Las Toscas a la madre porque el papá estaba fallecido y no tenía el acta de defunción. Entonces hay veces que se ponen muy estrictos, que no me parece mal porque estamos hablando del traslado de un menor, pero vos decís de Ocampo a Las Toscas y sí, te piden. Y está bien, igual que lo pidan.
0: Me pasó también un caso hace un tiempo atrás, viaje en avión, donde no estaba actualizado el DNI, no lo dejaron viajar al chico.
1: No, sí, son. Y bueno, después ya si sos mayor de 12 años hasta los 17, sí, con autorización puedes viajar solo en colectivo.
0: Ah, correcto.
1: Sí, eso está bueno. Y bueno, hay empresas que te prestan el servicio desde los 6 a los 12 años. Es una planilla que te hacen completar en boletería de que lo expide el Ministerio de Transporte. Y ahí no es nada muy complicado, tildás ahí el servicio que te si te brindan, el de menor no acompañado y ya. Claro. Pero bueno, siempre con la autorización por el juzgado también.
0: Sí,
1: siempre,
0: sí.
1: sí, siempre. Bueno, y después tenés la otra situación de que sale al exterior por un viaje afuera. Uh-huh. Bueno, en ese caso, por supuesto que necesita la autorización de ambos progenitores y se hace por escribano o se hace en migraciones. Esas son las dos opciones. Y ahora hay otra tercera opción. A partir del año pasado, en junio, el RENAPER autorizó a que cuando vas a tramitar el pasaporte o cuando lo vas a renovar, ya ambos progenitores, obviamente ahí presencial, puedan prestar el consentimiento de, expreso de que el menor pueda viajar con un progenitor por un determinado viaje o un permiso general hasta que vence el pasaporte o cumpla la mayoría de edad. También se puede darle permiso de viajar solo. Eso también, eso está bueno, porque ya no hay solamente dos opciones, sino que tenés la tercera, que es por el REMPER, que es el registro de identidad de las personas. Claro. Es una autorización digital, en realidad se hace por el RENAPER, pero el RENAPER comparte los datos automáticamente con migraciones, así que todo está ahí,
0: no hay inconveniente,
1: todo digitalizado. Digamos. Eso es lo nuevo, porque todo va digitalizándose, por supuesto.
0: Claro, tal cual.
1: Sí, sí. Así que bueno, eso. Y después, bueno, ¿qué pasa en la situación de que un progenitor no presta el consentimiento de salir con el menor afuera? Y en ese caso se debería acudir a la vía judicial, donde se pide lo que es una venia judicial, que es donde cuando se le pide al juez que nos brinde la autorización para que ese menor, aún con la negativa del progenitor, pueda salir, de uno de los progenitores, pueda salir del país. Esto se da cuando no hay una justificación válida, es una negativa caprichosa del progenitor de que el niño no quiere o niña no salga del país, o cuando no hay vínculo cercano, no hay cuando no comparten hace mucho tiempo, no hay interés en el, claro, en el compartir tiempo, entonces como sos ausente. Cuando yo viajé para mis 15 un viaje, tenía una compañera que tuvo ese problema y tenía 14 años. Y él nunca lo vio, ni lo conocía el padre, tenía su apellido, entonces sí o sí tenía que firmar el permiso y no le dejaban, así que tuvo que hacerlo por vía judicial. Pudo viajar, por supuesto, pero pidiendo esta autorización judicial.
0: Claro.
1: Así que, bueno, esto es el tema de permiso. Se lo hacen en el juzgado, es súper sencillo. Creo, desconozco el monto ahora, porque ahora actualizaron un poco los montos, pero no es un monto muy elevado. Es más económico que ante un escribano, pero eso ya depende de los trámites que uno quiera hacer. Claro. Y si puede o no tomarse el tiempo de hacerlo, por supuesto.
0: Claro, totalmente, ¿no? Fundamental, me dicen acá, Narciso, tener el DNI. Sí, el DNI actualizado, uh-huh, no solo para esto, para cualquier trámite. Si no lo tenés actualizado, vas a tener inconveniente para cualquier trámite que hagas.
1: Incluso ahora los DNI suelen traer el madre, padre, ya del niño trae madre, padre, entonces no te piden el acta de nacimiento.
0: Ah, buenísimo.
1: Eso está bueno también. Esos son los más nuevos.
0: Claro.
1: Sí, sí. Uh-huh. Bueno, así que bueno, eso es.
0: Mayormente para moverse dentro del país no hay tantas complicaciones.
1: No, el tema
0: es el exterior. Porque sí, me decían, por ejemplo, bueno, de provincia a provincia, sí, te van a pedir, pero tampoco son tan exigentes.
1: Por ahí eso, de mostrar la autorización. Por ahí pasa, viste, en vacaciones de invierno que viene el nieto de, sí, Córdoba, de Mendoza, y claro, lo traen al niño, pero después no tiene cómo volver, ese es el tema. Y,
0: claro,
1: y estás viendo a ver quién viaja para Córdoba, para Rosario, para que la criatura vaya. Entonces es todo un tema. Pero bueno, con un acta de nacimiento de la criatura, si sos progenitor, no deberías tener problema, y el DNI, por supuesto, del niño o niña.
0: Totalmente.
1: Y si no, la autorización es súper fácil, es re sencillo hacerlo, así que
0: con eso,
1: no, sí,
0: ni un drama.
1: Sí, sí, pero en el juzgado van a solucionar, es súper fácil.
0: Claro, sin ningún drama. Julie, gracias por la visita, nos vemos cada 15 días.
1: Por favor, sí, sí, así es, nos vemos.
0: Saluda a los chicos de la oficina. Señores, 9:48 en todo el país.

mañana gris en el norte de Santa Fe, señoras y señores. Una hermosa mañana la que tenemos en el norte de la provincia de Santa Fe, movida con mucha noticia, con mucha, mucha información realmente. Bueno, prácticamente las 10 de la mañana. Antes del cierre, repasar algunos de los temas. Hay salutaciones de la diputada Charo Mancini, en este caso, por el aniversario de la ARASAS, el diseño de la comuna de ARASAS. La diputada provincial María Rosario Mancini envía un cálido saludo a la ARASAS en los 66 aniversario fundacional y expresa un especial reconocimiento a su presidente comunal, el señor José Luis Casalis, a su vez a todo su equipo de trabajo y a la localidad en general. Felices 66 años el ARASAS. Muy bien, también para tener en cuenta el tercer concurso de fotografía, festejamos juntos un nuevo aniversario de Las Toscas. 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Tiene un valor de 500.000 pesos en premios. 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

Le contaba ayer mejor dicho ayer, le decíamos en inicio del programa que ayer se realizó la audiencia, una nueva sesión del Consejo Municipal de nuestra ciudad. No hubo tantos temas para tratar. Alguno de ellos tuvo que ver con un asunto entrado por parte de Presidencia, un proyecto de ordenanza de reglamentar los procedimientos y plazos aplicados al Departamento Ejecutivo para dictar las respuestas a las comunicaciones efectuadas por el Consejo Municipal. Ustedes saben que viene atrasado. Es algo que suele pasar cada tanto, no solo en las Toscas, sino también en otros lugares donde el Ejecutivo no responde. Vos mandás nota, mandás. Después la gente dice, los concejales no hacen nada. Y muchas veces un concejal es poco lo que puede hacer. Y mayormente, y yo lo veo, no sé en las Toscas, pero lo veo en la región. Hay concejales que su actividad y le están pagando un sueldo para legislar y lo que menos hacen es legislar. Y está lindo sacarse la foto con el vecino, recorrer los barrios, te da mucha visibilidad, es el ABC del político, pero a vos te pagan un sueldo para legislar y es increíble, no presentan ni un proyecto de ordenanza, viven en la nebulosa de Júpiter, no tienen ni idea de los temas legislativos que se tratan y muchas veces. La actividad, no es muchas veces, la actividad del concejal es legislar. Después sacate la foto que quiera, hacer los trámites que quieran, da y reunite con el cartonero, con el verdulero, con el carnicero, con el referente barrial. Es cierto que políticamente hablando, ¿qué te da más visibilidad? ¿Hacer un proyecto de ordenanza o sacate la foto con el vecino? Sacate la foto con el vecino. Te dice, mira, vino fulano. Y muchas veces fulano es poco lo que puede hacer, porque vos haces la nota al ejecutivo para que arreglen la calle tanto, y si quieren te lo arreglan, si no, no te lo arreglan. Uno lo ve de seguido esto en todos los gobiernos del norte de Santa Fe, no solo en las Toscas, ¿eh? No solo en las Toscas. Bueno, ¿qué le piden ahora al ejecutivo? Un plazo para que responda a las minutas de comunicación que se le presenta y demás. Uno lo ve de seguido esto en todos los gobiernos del norte de Santa Fe, no solo en las Toscas, ¿eh? No solo en las Toscas. Bueno, ¿qué le piden ahora al Ejecutivo?

minutos de comunicación y demás. Para que dé respuesta a las comunicaciones efectuadas por el consejo. Ese es el término adecuado y correcto. Bueno, muy bien, el tratamiento fue ordinario de esta cuestión, ¿no? Bueno, ayer también, entre las correspondencias recibidas, fue lo único que se trató ayer, ¿eh? Entre las correspondencias recibidas del presupuesto ejecutivo municipal, decreto número 036/2026, la actualización del régimen de compra, venta y servicio, que bueno, eso se realiza dos veces en el año, ya se realizó nuevamente, como tiene que ser. De la Secretaría, la de Creación y Desarrollo Deportivo, invitación a la 11ª edición de las Toscas Corre, a realizarse el domingo 16 de agosto del 2026. También ayer hubo una nota presentada por Eduardo Fantini y Karina Macuglia, que estaban pidiendo conocer el presupuesto de la Municipalidad de Las Toscas. Entonces se presentó también en el día de ayer. Bueno, parte de lo que se trató en el Consejo Municipal. No me voy, señores. 10:03, nos pasamos 3 minutos. Nos reencontramos, Dios mediante, el día viernes a partir de la hora 8 y hasta las 10, haciendo aquí la mañana El Mirador en la 100.5 Radio El Mirador. Chau.

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9: No te lo puedo decir en inglés porque no me sale. Pero te lo quería decir. You are the end. eso te escribí esto. Escucha.

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0: Son las 11:46.
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0: que venimos a España, o casi cada vez, enfrentamos alguna situación difícil, que nos estresa, por supuesto, ¿no? En el 2016, el 28 de junio, aterrizamos en Estambul y, bueno, caminamos por un pasillo rumbo a la aduana y en ese instante explotaron, se detonaron tres hombres bomba, un caos total, la gente corría, entraba en pánico, gritaban, tremendo. Estuvimos horas allí encerrados en el aeropuerto de Estambul. Pude, mientras hubo alguna comunicación, enviar un WhatsApp a mis hijos y a algunos amigos diciendo que estábamos bien. En medio del pánico dije, estamos tranquilos en las manos de Dios. Al día siguiente, cuando llegamos finalmente a España, con mucho retraso, a partir de allí, casi todos los días llegaban comunicaciones desde Argentina, incluso hasta de Rusia, preguntándonos cómo pude decir que estábamos tranquilos en las manos de Dios en un momento de caos total, donde murieron 51 personas y hubo 250 heridos. Amigos, muchas veces el estrés nos sorprende. ¿Cuánto estrés soporta usted? ¿Cuánto? Porque nos resulta difícil a veces manejar el estrés. ¿Qué es el estrés? ¿Cómo lo definiría usted al estrés? Bueno, es la reacción que tiene nuestro organismo ante cualquier demanda. Estamos tranquilos en una situación de relax cuando de repente te sorprende una situación estresógena así. Ahora es la pandemia esta, no la esperábamos. Paralizó el mundo, no solo estrés, mucha gente ha caído en depresión, en ansiedad, en pánico, realmente. ¿Qué es el estrés? Es la reacción que tiene nuestro organismo ante cualquier demanda y es una reacción que, podríamos decir, no es lo que nos está pasando, sino la forma en que respondemos a lo que nos está ocurriendo y la respuesta es automática, impensada. Nuestro hipotálamo utiliza los mecanismos de defensa que tiene y entonces produce una reacción mental, emocional, química, hormonal, que se transforma en una reacción física. A veces estas situaciones estresoras hacen que, bueno, reaccionemos con alguna enfermedad impensada, ¿verdad? Un ataque cardíaco, enfermedades psicosomáticas, incluso muerte súbita. El estrés nos afecta enormemente. ¿Cómo nos afectan las hormonas del estrés? La adrenalina, la famosa adrenalina, la adrenocorticotrofina y otras hormonas del estrés. Bueno, en primer lugar tenemos que decir que producen taquicardia. Sí, se acelera nuestro corazón, el torrente sanguíneo se acelera por causa del estrés, a veces mucho. Se eleva el nivel de glucosa o azúcar en sangre, la presión del torrente sanguíneo también se eleva, la respiración se hace agitada, hay reacciones orgánicas, fisiológicas, ante las situaciones estresoras. Y si bien es cierto que todos necesitamos cierto grado de tensión para vivir, lo malo es el exceso, el distrés, porque lo normal sería el eustrés. El distrés es el exceso, el hiperestrés, que por supuesto yo siempre lo comparo con las cuerdas de un violín. Si están flojas, desafina.
1: Son las 11 con 57 minutos.
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0: Son las 12 y 33 minutos.
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17: Son las 12 con 38 minutos.
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0: Es la 1 con 46 minutos.
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17: Es la 1:52.
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1: Son las 2 y 28 minutos.
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1: Son las 2:32.
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0: Son las 3 con 7 minutos.
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4: Son las 3:13.

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2: Son las 3 con 30 minutos.
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2: Son las 3 y 37 minutos.
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0: ambulancia de SAME, prioridad. Tengo un vehículo volcado en las calles 13, intersección 22. Parece que hay un herido, posible masculino, repito, 13 y 22.
1: Sí, porque...

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1: Son las 4 y 12 minutos.
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10: Son las 4. Con 17 minutos.
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1: Muy hermosa. 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
0: Bebé, danos un minuto, porfa.

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0: Son las 5 con 21 minutos.
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11: Son las 5. Con 25 minutos.

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Muchas gracias, Emi. Y ahora sí,

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0: Son las 6 con 11 minutos.
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6: Son las 6:17.

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1: Vallenato 2000 Terrify.
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4: Bienvenida Catalina García.

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0: Son las 7 y 12 minutos.
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6: Son las 7:17.

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0: Son las 8 con 30.
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8: Son las 8:44.

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